porta cata. Eccola Perlita, buenas tardes Perlita, hola España. Esta tarde es la partita de fútbol a España y Portugal.

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3: No. Esta noche, amor, yo no he pensado solo en ti. Abrí los ojos para ver en torno a mí y en torno a mí